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estamos en el Festival de la Peruanidad. ¡Sí! Villa Victoria Park con Armonía 10. Corazón Serrano. De la cumbia, por Rebelde, Mano Silva. ¡Sí! No te lo puedes perder. ¡Ah!

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1: Ahora 8 de la noche con 15 minutos, 8 con 15. Tremendo inicio de semana. De semana largo. Se inició las fiestas patrias. Todo el territorio peruano.

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0: saca a partir de las 9 de la noche. Llega tu secuencia de los WhatsApp pedidos, donde tú reclamas tu canción favorita a través de un audio. 2480-005-93 activado. Este miércoles, miércoles 29, pasado mañana. Día Victoria Park. Llega la primerísima armonía, 10 de Piura. Corazón Serrano, estrella de la cumbia, amor rebelde. Hermano Silva.
1: Para Margarita.
0: Esto será en Villa Victoria Park este miércoles.

nos amamos porque nos amamos. Y tú sabes eso, ¿ah? Coño. Claro. Ya vienen los WhatsApp pedidos. Reclama tu canción favorita. Ya viene el gato mix. Peter mix, Peter mix, Peter mix. Ajá. Nosotros llegamos a la parte final del programa. Muchísimas gracias por tu sintonía. Gracias por habernos acompañado. Con toda la programación de Fiestas Patrias. ¡Arriba Perú! ¡Te amamos, Perú! ¡Claro!

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Está rayando. Campaña, esa es la campaña. 9:02 en frecuencia 100. Vamos a iniciar los mix pedidos. En frecuencia 100, mi radio mix para toda la vida. Hoy lunes. Es que parece sábado. ¿Qué? Qué raro estuvo el día. Amor. Arde como panza de burra. Se ve el cielo también. Pero lo bueno que estamos en la radio. Peter Rosas en frecuencia 100. Mix pedidos.

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0: la peruanidad. Festival de la peruanidad este miércoles 29, desde las 2 de la tarde en Villa Victoria Park. Vamos a bailar con la primerísima armonía 10 de Piura, Corazón Serrano, Amor Rebelde, Hermano Silva y las estrellas de la cumbia. ¡Para ti! Saludo para Walter Aguilar, ya viene su canción. Los mix pedidos. Hoy lunes, inicio de semana en Frecuencia 100.
1: ¡Eso! ¡Sí!
0: Para Luchito de la Cruz, el taxista del amor.

0: Amigo Peter, ¿qué tal? Buenas noches. Acá escuchando la radio Frecuencia Jim y Redamir para toda la vida. Quisiera escuchar un temita de los biochips, el mí de Lodan. Un saludo para mis hijas, Valentina, Valesca. Escuchando la radio siempre, la número uno, no hay más. Y estamos full lechuza y a tu Samsung.
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Llegamos a la parte final de los mix pedidos en Frecuencia 100. Se viene la hora del amor luego de las 10. Hasta los caribeños de Guadalupe, que se presentan este 29 de julio en la Fama Eventos. Festival Contigo Perú. Junto a ellos son del Duque.

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de la noche, 2 minutos en Frecuencia 100. Ya iniciando una nueva semana. Bueno, parece fin de semana, pero estamos iniciándola. La hora del amor con toda tu música. Cumbia romántica, salsita.

saludamos a mis amigos del volante. Bueno, la gente fanática, sobre todo de la secuencia. La hora del amor. Dale, mi amigo el sheriff. La cuadra 5 de la Sánchez Carrión, el porvenir. Johnny Valdivieso. Para toda su familia, un abrazo. Saludos. Para Carlos.

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A partir de las 2 de la tarde en Villa Victoria Park, Trujillo. Bailamos con la primerísima armonía 10 de Piura, Corazón Serrano, Amor Rebelde, Hermano Silva y las estrellas de la cumbia. Salsita sensual. Reitero un saludo para el Club Deportivo de Amigos Los Chuneis. Para el Cheri, Miguel Ávila, Paul Ávila, Cuchito, El Chavo, Beto Ávila, Chino, Paul Junior. La Bombonera. Menos para uno que nunca llegó.

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0: y volar a ti.
1: ¿Oye, qué?
0: Bueno, así dice la canción. Me enfoco en la canción. Yo me meto en el personaje, nada más. Nada más.
1: ¿Oye, qué?
2: ¡Suena caribeño!
0: Festival Contigo Perú. ¿Qué tal tono, ah? Este miércoles 29 de julio, Infame Eventos. A partir de las 3 de la tarde. 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

Esa voz. Saludo para Richard Aredo. Por fin le dieron celular para que hable a sus amigos. Saludo a mi amigo Richard Aredo, un abrazo, ¿ah? Déjate ver, menos hoy. La hora del amor en frecuencia 100. Solo hasta las 11 de la noche. Luego de las 11, venimos con la previa, la serenata mix, lo que se viene a las 00 horas. Pero 11 en punto vamos a emitir un live

0: aquí la hora del amor en Frecuencia 100.
1: Amor.
0: Rebelde.
1: Rebelde.
0: Un saludo para mis amigos, bueno, la colonia peruana en Chile. Mi amigo Miguel Basilio. Y aquí en Trujillo para Antonio Juárez y su amor Anabel.

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En la voz de nuestra querida Daniela Alcántara, esta canción se llama

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1: Chao.

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Ya son las 4 de la mañana en todo el Perú. A continuación llegan Cantares del Perú, la mejor manera de iniciar una nueva jornada con lo mejor del folclore 100% peruano. Lucho Campos está en la conducción. Aquí se inicia Cantares del Perú.

100% folclore nacional. 28 de julio, feriado, celebrando 205 aniversario de nuestra independencia del Perú. Achela chía, achela chía.

arriba, arriba, arriba, arriba, arriba, arriba el Perú, arriba el Perú, ¿eh? Atentos a la hora. Achelo achi, achelo achi, ¿eh?

12 minutos, 4 y 12 en la hora a nivel nacional, preparándonos ya para lo que será este día muy importante, ¿eh? 28 de julio del año 2026, el inicio de una nueva etapa, y desearle suerte a nuestras máximas autoridades. Hoy será el cambio de mando. Esperamos muchas novedades. Los presidentes de diversos países de Sudamérica, de Europa, están llegando. Nos comunican que han llegado ya los presidentes de Uruguay, de Paraguay, de Bolivia, de Panamá. Ya están en la capital peruana para participar de la ceremonia del mando presidencial, la ceremonia del cambio de mando programado para el día de hoy, 28 de julio. La capital peruana continúa recibiendo a diversos mandatarios, autoridades, representantes extranjeros invitados a los actos oficiales por fiestas patrias y la juramentación de nuestra nueva presidenta Keiko Fujimori. Y como buenos peruanos, aquí está. Escucha esta canción, ¿ah? Disfrútalo. Simplemente soy peruano en Frecuencia 100 toda la vida.

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0: gratis. Vamos a jugar pelota.
1: Ay, viejito Marcelino, pedazo de mocho cuerno. Pero yo te juego por arriba, ¿y tú?
0: Yo te juego pues por abajo.

0: Venga, tranquilo, que rompe mi ponchito. A continuación se viene una canción muy importante. Escúchala. La hora en todo el Perú, 4:46. La hora a nivel nacional. ¿Quién es?
1: ¿Quién es?
2: Soy yo. He venido a ver a mis hijos. ¿Están ahí?
1: Sí, pero ellos están durmiendo.
2: ¿Y aquí ellos están durmiendo? Quisiera darte de dinero para que tú lo compartas con ellos. Yo no quiero que me vean porque estoy muy borracho.
1: Por favor, no te vayas porque ellos te necesitan.
2: Así es la vida. El destino fue separarnos. Chao. Suéltame,
1: no,
2: por favor.
1: No, por favor, no te vayas. No, por favor, no te vayas.

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HLH, ¿eh? La hora en todo el Perú son las 5 de la mañana, 10 minutos, 5 y 10, la hora a nivel nacional. Hasta las 6 de la mañana. Hoy martes 28 de julio, feriado, ¿eh? 205 aniversario de nuestra independencia.

0: 20 minutos.
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Atentos a la hora, 5 de la mañana, 27 minutos, 5 y 27 de la hora a nivel nacional. Y preparándonos ya, el día de hoy será la proclamación de nuestra independencia del Perú, 205 aniversario, imagínense. Hoy será el cambio de mando también, donde estaremos disfrutando del mensaje de nuestra flamante presidenta Keiko Fujimori a todos los ciudadanos, a todos los peruanos residentes en el Perú, ¿eh? La proclamación de nuestra independencia ocurrió un 28 de julio del año 1821. El generalísimo José de San Martín, al frente del Ejército del Libertador, fue quien leyó la declaración. Desde este momento, el Perú es libre e independiente por la voluntad general de los pueblos y por la justicia de su causa que Dios defiende, ¿eh? Señora, durante el acto oficial en el año 28 de julio del año 1821.

5:35 de la mañana. A nuestros amigos, a la gente del volante también, que está recorriendo las principales arterias de la ciudad de Trujillo. A nuestros amigos en las combis. Ahí está Miguel Ángel. En las combi. Trujillo, Laredo, El Porvenir, ¿no? Laredo, El Porvenir, Trujillo, El Porvenir, Laredo. Ajá. 5:35 de la mañana. 205 aniversario de nuestra independencia del Perú.

feriado 28 de julio, 205 aniversario de nuestra independencia del Perú, ¿eh? No seas malo, no seas malo. ¿Por qué eres así, ¿eh? Ahí Rosita, ¿dónde estará Rosita? ¿En qué brazos estarás ahora? ¿O no, Richard? ¡Salud, dime salud! ¡Dime salud! Por la que se fue y ya no va a volver.

¡Añau! ¿Qué tal, Rosita? 5:43 de la mañana. Felices, contentos, ¿ah? Con mucha esperanza, con mucha fe, ¿ah? Hay que tener fe. Hay que tener esperanza. Que las cosas cambiarán, ¿ah? Hay que dejar que se desarrolle. Le deseamos toda clase de éxitos a nuestra flamante presidenta Keiko Fujimori, ¿eh? Hoy inicia una nueva etapa. Pero para mi gran amigo Colbert Lavado Ríos, allá en Barcelona, España. Desde las Islas Canarias, España, dice, escuchando la radio. Pero para Samuel el peruano, Pablito el uruguayo y para Tony el canario, ¿no? Saludos para Samuel el peruano, Pablito el uruguayo y Tony el canario, ¿eh? Desde las Islas Canarias,

HLH, 5:50 de la mañana, nos vamos con la bendición de Dios. Nos vamos a celebrar 28 de julio. Oh, no, mi gran amigo Guaracho. Guaracho y su ritmo. 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Allá en la calle San José, cuadra 19. Buena, Guaracho. Hoy también nos vamos a celebrar las fiestas patrias. Allá en el Recreo Campestre Don George. La campiña La Merced de Laredo, ¿eh? La señora María Luján. El contador público colegiado Jorge Venegas. El doctor Alejandro Guevara con llave. También está deseándole felices fiestas patrias a todos sus pacientes, ¿sabes? El doctor Alejandro Guevara Collave. Y toda la gente allá en el barrio 7C del Alto Trujillo, barrio 7C, ¿eh? La caleta del Cholo de Acero y la Pachamanca Arequipeña. La sazón de Silvia allá. ¿En dónde? La sazón de Silvia, ¿no? Saludos para todas las chicas que a esa hora están disfrutando del programa. Muchas gracias. Allá en la plataforma Búfalo Barreto. La sazón de Doris también en El Porvenir. La señora Doris Valles. Nos vamos. Punto final al programa. Muchas gracias. Feliz 28 de julio. Ya viene Wilson Príncipe.

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0: 6 y 3.
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0: 6 de la mañana con 18 minutos, 6 con 18. Martes 28 de julio, Día de la Independencia. Señoras y señores,
1: dime, amor de mi alma,
0: estamos de fiesta.
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0: 205 años de independencia. Buenos días.
1: Tu regreso.
0: Buenos días, Perú.

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0: continúe.
1: ¿Cómo te gusta la cochinada, Lucho Campos? No sabía que eras así, ¿eh? 6:29. Estamos de fiesta. Estamos cumpliendo 205 años, Peter Rosas.
2: ¡Arriba, Perú!
1: 6:29, somos Frecuencia.

Luchito Campos del Perú. Y los labios con Botox natural, ¿eh? Al mil. Botox natural, Luchito Campos. Vamos a mandar un saludito a esta hora de la mañana para la sobrinita Jimena. Hoy está de cumpleaños. Un saludo muy especial de parte de toda la familia Medrano Pizarro. Un fuerte abrazo y que pase chévere este día de cumpleaños. Con mucho cariño para Kelly Medrano, que hoy está de...

0: Saludamos por su onomástico a Julio Morales Lozada en el puerto querido de Salaverry. ¡Puya! Un saludo de parte de Jesús Ágreda Muñoz desde Buenos Aires Norte. Jesús Ágreda Muñoz. Hoy este muchacho debe tener una agenda, pero ya no, ¿ah? ¿Eh? Lo máximo. Todos los cumpleañeros están ahí en esa agenda. Saludos especiales para Julito Morales Lozada en el puerto querido de Salaverry.
1: Y tranquilo su fiel corazón.
0: Háchelo achí. Mañana está en la radio. Así que se va a quedar un poquito más tarde. Bien ahí. Osito Yogi me está whatsappeando por aquí, a ver qué dice.
2: La que dice así, maestro: de mortaja me pongan mi bandera peruana, la imagen de mis padres irá en mi corazón. 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
0: Allá. Puede ser una secuencia. Pídela cantando, ¿ah? Puede ser. Un fin de semana. La pasamos chévere. Continuamos en este martes 28. Celebrando a nuestro querido Perú.
3: ¡Arriba Perú!
0: 205 años de independencia. Bueno. Y hoy día también será la juramentación, la presidenta electa Keiko Fujimori. Hoy su mensaje a la nación. Ojalá que no la haga larga. Práctico, simple, nada más. No voy a hacer como la Boluarte, que se tiró más de 4 horas. No, por favor.
1: Felicidades, felicidades.
0: 6:38. 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Hoy más que nunca, peruanos al mil. Dios.

sobrina Jimena, que hoy está de cumpleaños. Bueno, y saludos también para Dante Miguel de parte de su tía María Padilla. Ahí estamos con todos los saluditos de cumpleaños. Atentamente, mi amigo Ñaña.

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0: hermosa canción de Alex Minanti. Pronto novedades, decía Peter Rosas. Pronto novedades. Son las 7 de la mañana y 7 minutos. Estamos de fiesta. Hoy, 28 de julio, cumplimos 205 años de la independencia del Perú. El Perú profundo. Hoy es el mensaje
1: dedicado a todos los...
0: Hoy...
1: hombres amados.
0: Vamos a escuchar las medidas o reformas que se van a implementar para superar estos problemas y dificultades que afronta el país. Vamos a ver. Siempre hay la expectativa, ¿no? Cuando elegimos a un nuevo presidente. 7 y 7, seguimos en la fiesta peruana.
1: Argumentar.

0: de un mal paso. 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
1: ¿Qué fue, mano?

0: mis amigos chupitos, lo máximo, no hay más. Hoy 28 estaremos en Alto Trujillo a partir de las 3 de la tarde. Un saludo muy especial de todos los amigos de La Palanita. La Palanita,
1: muchachos.
0: Mi amigo Raúl Moya tiene que ser alcalde de Alto Trujillo, sí o sí. Hoy estamos en Alto Trujillo, Chitelo, en el Estelar. El punto será en Manzana y 2, lote, bueno, Manzana 2, lote 12, barrio 5A. ¿Ya? Referencia cerca a la Plaza de Armas de Alto Trujillo. Ya saben, ¿ah? Hoy día Chitelito, con todo su repertorio, para toda la gente de Alto Trujillo. Y justamente vamos a escuchar la canción, no sé por qué le gusta este tema, a mi amigo Jaimito Rondín Pacheco Chupito. En plena coordinación. Y hoy más que nunca, en este aniversario número 205 de nuestro querido Perú. Frecuencia 100 siempre, con el corazón más perucha que

para mi gran amigo Raúl Moya. Ahora sí, va porque va, va porque va. Nos vemos más tarde en Alto Trujillo.

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22: 7 y 29.

me ha dado ganas de comerme un mango. 7:34. Somos peruchos. ¿Y cuál es el problema, Panchito?

Nuestra secuencia Arriba Perú tiene un quiebre. Para mi amiga Maritza de la Cruz Trujillo, en el distrito de La Esperanza, parte alta, Fraternidad 2. Como siempre, escuchando Frecuencia 100. Venimos con

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todo el mundo. Continuamos alegrando tus mañanas en Frecuencia 100. 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

0: Chicama, Roma, Ascope, Casagrande, siempre sintonizando frecuencia 100. Team izquierdo, el rey, el único. Y las amistades peligrosas. ¿Qué fue? ¿Ah?
1: ¿Qué fue, hermano?
0: Arriba Perú, estamos de fiesta, 205 años de independencia. Gózalo, disfrútalo con

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Hay bastantes mandatarios que han llegado para la asunción de Keiko Fujimori. Se ha batido récord. Y se está destacando a los mandatarios que han llegado al Perú. ¡Atención! En un ratito empalmamos con la chiquilla Glo. Manden los audios, pidan sus canciones, que vamos a complacer. Se viene la secuencia de los mix pedidos. Estamos también en la previa. Mañana, el Festival de la Peruanidad en el Villa.

Te veo bien. Vas a empalmar seguramente después del programa. ¿O no? Saluditos para Lourdes Pinco y Lenin Castro, que el día de hoy están de cumpleaños. Saludos ahí en Virú. Parte de sus amigos que saludan con mucho cariño. Se vienen los mix pedidos. Ya se viene el audio de mi amigo Cabecedado. No sé por qué le ponen aquí Cabecedado.

¿Por qué serás así? ¡Arriba Perú! Con frecuencia 100. ¡Arriba! Estamos de fiesta. Escucha, hermano Silva, para ti. Silva nomás.

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105 años de la independencia de nuestro Perú. Hoy es una fecha súper especial para nosotros los peruanos, definitivamente. En nuestro Perú siempre estaremos orgullosos de la comunidad.

0: acá preparados, y viendo nuestra fiesta de la peruanidad.
1: Pero es rebelde cuando cortan.
0: Todo tranqui, todo bien, ¿no, Will?
2: Entonces poniendo alma vente.
0: Hoy se come rico, ¿ah? Desde el desayuno, el almuerzo, mañana también. Cevichito, chicharroncito.
3: Gloria, me impresionas, me impresionas la forma como has llegado vestido. Cuéntame, tengo cuéntamelo
0: un almuerzo,
3: todo.
0: Tengo un almuerzo después, ajá, de la radio. O sea, ¿qué quieres decir? Que siempre
3: no, de
0: digo
3: verdad,
0: que
3: de veras, te felicito. Nah, has venido aparent. Qué chévere. Arriba Perú, arriba Perú, arriba Perú.
0: Arriba Perú. Hoy es martes, pero parece fin de semana. Pero no, hoy estamos martes 28 de julio. También disfrutando de lo que será una antesala, ¿no? Las previas al día de mañana, porque mañana celebramos nuestra fiesta, la fiesta de la peruanidad aquí en Trujillo, y será a lo grande, nada más y nada menos, en Villa Victoria Park. 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Vamos a estar con los hermanos Silva, Morrebelde, las estrellas de la cumbia, Corazón Serrano y Armonía 10. Vamos con el mensaje, el audio.
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0: Hablando de Armonía 10, ya la gente se está poniendo las pilas ya para pedir sus canciones favoritas. Gloria, hoy es feriado, anda descansando.

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8. Bueno, esta canción va dedicada para mi amiga que hoy día cumpleaños, para Nancy Cabrera. Ella me ha pedido la canción malagueña. Yo escucho Reporte 100 mi radio, mi para todavía no hay más. Saludos a toda la parada, familia de la guapa.

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11: Chiquilla Gloria Arevalo, buenos días. Ante todo, feliz 28, chiquilla. Pásalo súper lindo, chiquilla. Bueno, te habla Sandy Ramírez de acá del Mercado de la Unión. Yo quisiera escuchar la canción Homenaje a los Chapis con el Grupo 5. Yo siempre escuchando con

frecuencia 100, mi Radio Mix para toda la vida. Y ya sabes, estamos nada más y nada menos que en esta edición súper especial, hoy martes 28 de julio. ¡Yeah!

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2: Yeah.

0: seguro que triunfaremos contigo, Perú.
1: Hoy es martes 28 de julio del 2026. Es un día sin duda histórico en nuestro país. Porque obviamente son nuestras fiestas patrias. También hay cambio de gobierno, ¿no? Hoy es la toma de mando de Keiko Fujimori. Hoy es el día central en esta gran agenda oficial por fiestas patrias. A las 12:15 de la tarde será la juramentación en el Congreso y recibe la banda presidencial. Y lo histórico es que es la primera mujer elegida por voto popular y marca el regreso de, obviamente, el fujimorismo casi a 3 décadas. Pero también desde muy temprano se llevó a cabo la misa en la Catedral de Lima, ¿no? Donde se hicieron las condecoraciones en Torre Tagle, almuerzo también, habrá con los jefes de Estado en Palacio y también hoy será el primer mensaje a la nación que durará aproximadamente 1 hora. Esperemos pues que nos comente cómo está el país de manera sincera y sobre todo cuál es lo que ella hará en este tiempo de gobierno, ¿no? Es lo que se espera, creo. Se dicen que hay invitados como presidentes de Argentina, Chile, Ecuador, Bolivia, Uruguay, Panamá, Honduras y el rey Felipe VI de España.
0: ¡Viva la sierra!
1: Bueno, vamos a estar comentando cualquier cosita aquí también en la radio, ya lo sabes. En cualquier momento llega Kaira. Bueno, no sé si llega, pero igual. Vamos a pasar un super día hoy, 28 de julio de este 2026.
2: Buenos días, Gloria Arévalo.
1: Buenas.
2: Buenos días. Estamos acá escuchando la única y mejor radio de todo Trujillo. Opa. Mi pedido musical es Muñeca de Loza de Armonía 10. Feliz Radio Mil de toda la vida. Feliz 28 de julio, Gloria Arévalo. Un abrazo a la distancia.
1: Igual. Uy, no. Ya se prendió, ¿ah? ¿Eh? Estamos en las previas para estar mañana en el Villa Victoria Park.
3: ¿Otra vez?
1: Mañana. Festival de la

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1: Muy buen día, amiga Gloria. Te saluda María Layo. Felices fiestas patres. Mi WhatsApp pedido es papel rosadito de agua marina. Yo escucho frecuencia 100 en mi Radio Mix para toda la vida.

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0: país.
1: Por aquí me voy a quedar.
0: Oye, llegó Kaira. ¿Cómo estás, amiga? Buenas. Buenas, buenas.
2: ¿Qué tal, amiga? Buenos días. Buenos días a todos los oyentes. Yo por acá en Fiestas Patrias. Celebrando mi Perú. Celebrando mi Perú. Por ahí ya están comenzando a salir. Comenzando a salir gringo.
0: Felices fiestas patrias, Kaira.
2: Fiestas patrias, amiga, nuevamente trabajando.
0: Yo pensé por un momento que no ibas a venir.
2: Mañana no vengo. Estaba como que un pie me voy de viaje, un pie no, y así continúo.
0: Y así sí, y así sí. Y un saludito para Luis André Cueva Luján. El día de mañana, el bien patriota, 29 de julio, estará cumpliendo 11 añitos de su hermosa existencia. Y sobre todo, gran felicidad para su familia. Y obviamente su familia le envía este saludo ya por adelantado. Para la gente de Multiservicios M&N, Servicios Generales. Para Paloma de la FM, para Luis y para Peche, el más querido del jefe Nelson. Están full bulla con frecuencia 100. No sé, hoy me he levantado un poco nostálgica. Son 205 años de nuestra independencia del Perú. ¿Qué novedades nos traerá?
2: ¿Qué es la independencia para ti que te libraste de tremendo?
0: Gracias, gracias, gracias. Estoy enamorada de... Pero sí, es verdad, gente. Feliz Día de la Independencia para todos los que se libraron de algo. Saludo para toda la gente que está trabajando en los mercados también, ¿eh? Para la gente que está trabajando y que siempre están escuchando los 101.9 de frecuencia 100, mi radio mix para toda la vida. Mañana es el día que estábamos esperando. Todo Trujillo se prepara para bailar y celebrar a lo grande nuestras fiestas de la peruanidad. Mañana, Amor Rebelde, Hermano Silva, Las Estrellas de la Cumbia, Armonía 10 con El Coqueto, Corazón Serrano. Y Cielito Fernández sigue en Corazón Serrano. No se dejen engañar por si acaso. Vamos, frecuencia 100.

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Nuevamente, ¿eh? Tenemos lo mejor de lo mejor en nuestro país. Lo mejorcito. Uy, ¿qué fue? ¿Qué fue? Porque tú sabes que estamos haciendo pues el calentamiento respectivo, porque el día de mañana tenemos nada más y nada menos que un gran evento por Fiestas Patrias aquí en nuestra ciudad de Trujillo, Caira. Vamos a tener nada más nada menos. Mira, hermano Silva, que es el orgullo trujillano, que por cierto, tienen una canción en este momento que le estaba comentando a Wilson, me parece.

0: orgullo trujillano. Muy lejos de ti. Me gusta la canción, ¿ah? ¿Eh? Me gusta todo el sentimiento, todo el feeling, todo el poderío que le están metiendo los hermanos Silva con esta canción. Como dice Wilson, Silva no más. Y también estarán las estrellas de la cumbia. Ya sabes que hay mucha gente que espera a las estrellas de la cumbia por ver.
1: Tamara Gómez, Alex Seijas, que son sus nuevos ingresos. También está Yamile Coronado, recién ya se graduó de enfermera. También hay una enfermera ahí que es Yamile Coronado. También está Lucero del Castillo, que es una también de las nuevas ingresantes. Está... No, Rosario Vilches está de descanso, ella no puede estar. Pero también está malita, Danielita, ¿no? Alcántara, ah, ahorita con su boom, ¿qué pasó? Su tendencia, también, disfruto.
0: Claro. No, son canciones que la verdad están en tendencia, se la están rompiendo a nivel nacional. Y aquí en Trujillo, pues, mañana. Además que también, Corazón Serrano.
1: Corazón Serrano, obviamente, con su mejor delantera. Que, por cierto, aclarando nuevamente, no, Cielo Fernández continúa en Corazón Serrano. Kiarita Lozano también está. Milagros Díaz, también. Susanita Alvarado, nuestra reina de la cumbia sanjuanera. Irma Guerrero también está. Ana Lucía Urbina, el corazón de Corazón Serrano, como dice.
0: Mi prima.
1: Tu prima Sharika Arévalo.
0: Con los nuevos éxitos de Corazón Serrano, por si
1: tendencias
0: acaso.
1: También, que ya tienen como más de 15 millones cada una de sus canciones. Que pasaron casi un mes en tendencias número uno en YouTube.
0: Sí. Y también Armonía 10. Ayer no estuvieron por Cajamarca.
1: Sí, por Cajamarca han estado delantera completo con Max Aguirre, Percy Laván, Steven Franco no puede faltar, Leandro Lozada, Valentín Lozada, el maestro Charlie Carmona, Dino Sánchez y Moisés Sánchez. Estaba olvidando, Silvio Bracamonte. Ajá.
0: Por favor, la mamá coneja.
1: No puede faltar.
0: La mamá coneja. Además que se vienen también con canciones, con tendencias en redes sociales como la canción árabe, pues, que ellos están cantando, que es Sidi Mansur. Bueno, no sé lo que dirá ahí Percy Laván, la verdad, pero lo dan todo en el escenario, ¿eh? Lo dan todo, coreografía, ya todo, absolutamente todo.
1: Aparte con su más reciente estreno también, que tiene La Parranda número 9, también. Que es 2 en tendencias en YouTube.
0: ¡Wow! 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
2: En la voz de nuestra querida.
0: De lo que estábamos hablando.
2: Esta canción se llama...

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0: Estábamos hablando de una canción de los hermanos Silva. Que la gente pues está reclamando. A mí particularmente me gusta la canción. Y por acá me dicen, Gloria, ya pues, suelta la canción para también escucharla. No hay problema. Vamos a programarla.
1: Ay, me gusta esa canción y todas las canciones de los hermanos Silva.
0: No, a mí también, pero de sus últimas producciones se están luciendo, ¿ah? Saludos para la gordita bella, para Choucha y para la ratita. Siempre con frecuencia 100.

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0: saludito muy especial desde el rico porvenir Trujillo para los galácticos que están en Argentina. Del grupo BK para Javier, César, Carlitos y Julio. Y bueno, quieren desearles unas felices fiestas patrias. Saludos de parte de Harry, el chino Kemper. Siempre con frecuencia, así en mi Radio Mix para toda la vida. Muchas gracias, muchachos. Por aquí también dicen, hola chiquilla Gloria y Cairita. Un saludo para Lourdes Pinco y para Lenin Castro, que el día de hoy están botando la casa por la ventana en vivo. Los saludos van de parte de sus queridos amigos con mucho cariño. Uy, qué bonito. Celebración doble, ¿eh? Feliz cumple, feliz cumple. Felices fiestas. Mi musa, nuestras musas, Gloria y Kaira, dice. ¿Quién es? Uy, Obed, aparece de cuando en cuando, mi querido Obeda. Por favor. ¿Qué tal la foto de perfil de Obed?
1: Él, con todos sus...
0: Utilizándola ahí al máximo.
1: Sus pescaditos. ¿Es de perfil?
0: Sí, de perfil de WhatsApp.
1: Bandido de bandidos,
0: Obed. Ay, por favor.
1: Cambia tu vida, Obed.
0: Oye, ya vamos a repetir unos saludos por acá. Me dicen, ya puedes, chiquilla Gloria, mis saludos. Pero si ya los pasé. La gordita bella para Choucha y la rata. Y la rata de dos patas.
1: La ratita.
0: No es IA, dice, no es IA. Ya, papito, ya.
1: Es que abusas de la IA, ya, güey. He visto muchas personas abusando de la IA por ahí.
0: Sí, se pasa, ya.
1: Obed es uno.
0: Uno de ellos es Obed. Hoy es el día para que disfrutes más que nunca de la comida de tu querido Perú. Un chaufita amazónico me ha provocado el día de hoy. Una causita cevicha. Uy, chactado con papita.
1: Eso voy a comer yo
0: hoy. Se me hace agua la boca. Qué rico. Un
1: cevichito.
0: Provecho.
1: Un poquito saltado.
0: Ay, felices fiestas, Perú. Somos Frecuencia 100.

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0: 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Y se llama.
1: Se llama Perú.
0: Perú.
1: Con P de patria.
0: Un saludito para toda la gente de Liberación Social. Buen día, Aníbal. Ahí está la gente bonita del Matute también. La gente de Santa Delmira, la gente del Voley, Sarabia, Heidi, María Madeleine. Toda la gente, pues, que siempre está con Frecuencia 100.

0: momento se me vino ayer lo que comentamos de los que se llamaban Perú. Y cuando le preguntan y se llama Perú, me imagino que respondiendo él de esta manera.
1: Con P de patria. ¿Qué tal? Yo doy un saludito para Rodrigo Mix. Sabes que él está pues en Cajamarca. Y me dice Gloria, hoy feriado, también estoy escuchando la radio. Pero por supuesto, amigo, la programación de Frecuencia 100 nunca para. Jamás en la vida.
0: Es tu mejor compañía justamente en estos feriados.
1: ¡Obvio! Frecuencia 100. 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La número 456. Lo mejorcito de lo mejorcito de Tico Taxi, ¿ah? Me dice Gloria, hemos salido a trabajar, estamos activos. Y me dice que la situación está bien lenta, bien lenteja.
0: No hay gente,
1: no hay nada, me dice Gloria, parece toque de queda.
0: No, en realidad parece toque de queda porque yo también salí y no había mucha gente. Yo dije, es más, ahorita no pasan ni siquiera las combis.
1: Ahí está el chiquito Edu. Edu, más nada. Siempre con Frecuencia 100. Gracias, gracias, gracias. ¿Qué nos han mandado un audio por acá? A ver, no sé. Me voy a arriesgar.
2: Ay, Gloria, desde que lo vi, no puedo dejar de pensar en Kaira, Gloria.
1: Ay, más floro, más floro.
0: Hombre, yo no creo en los hombres.

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0: Automotriz Fabián en Nuevo Florencia. Full, full, full con frecuencia. Kaira ya se está preparando con todos los pasitos. Para mañana, hermano Silva en el escenario.
1: ¿Esa canción?
2: La chica bombón, la metralleta, el CD de Mansur. Ya estoy preparado. Todos me lo sé, toditos.
0: Ya está, ya está.
3: Sánchez, su favorito.
0: Ya está. ¿Para qué más? Armamos todos los trenes. Mañana.
2: Todos los grupos voy a estar adelante.
0: Por favor. En el escenario.
2: Si quieren verme, pueden ir. Para que sean virales en TikTok.
0: Si le hace falta algún integrante a uno de los grupos que mañana se presenta, ahí va a ser Kaira.
2: Me va a cumplir el sueño de pertenecer a Corazón Zapando. Por ahí con
0: mañana,
2: a los United.
0: Oye, se va Corazón Serrano, ¿no?
2: Se van de gira
0: ya. Prácticamente mañana es una de sus últimas presentaciones que tiene aquí en nuestro país.
2: Terminan y se van porque su presentación es el 31 hasta el 23 de agosto que están por los Estados Unidos.
0: ¡Qué chévere! Un saludito para la familia Rodríguez Sánchez en El Porvenir, para Milagritos, Irene, Jonathan. Para Daniel Rodríguez, me dice. Lo extraño mucho porque él está en Chile. También para Fabianita, lo máximo. La gente que siempre está con frecuencia 100. Mi Radio Mix para toda la vida. Y una canción de los hermanos Silva para mañana. Porque los hermanos Silva no solamente llegan con sus nuevos éxitos, sino también con los éxitos de siempre. Mañana. Los hermanos Silva. Ya lo sabes. ¿En dónde, Kaira? ¿En dónde?
2: En Villa Victoria Park.

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0: Kaira, tú sabes que nosotros pues tenemos que celebrar con algo. Así como que en seco no puede ser. No.
1: Es una celebración.
0: No, de todas maneras. No. Así no. Mira, tenemos pisco peruano. Tenemos también ron peruano. Vinos peruanos. Tenemos nuestra chelita. Por favor. Usted de repente dices, oye, ¿cómo puedo hacer, Gloria? Mira, vamos a premiar la sintonía. Claro, chicha de jora también es nuestra bebida bandera y sobre todo de acá de la libertad. Por favor, necesito tus comunicaciones telefónicas al 2777-71 o al 94-80-005-93. Tus mensajes. ¿Por qué? Porque vamos a regalar 2 six packs de chelita. Pero estos 2 six packs, Kaira, son para una sola persona.
1: Exacto, para que te refresques.
0: Por si acaso. Así que
1: suene ese teléfono.
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0: seguimos en nuestra fiesta de regalos de tu radio favorita. Frecuencia 100, mi radio mix para toda la vida. Fondito, fondito. No hay canción que me llene de más orgullo en el corazón. Sea tan mística, tan bonita como el Cóndor Pasa. Oye, hay muchas canciones, obviamente, que como peruanos nos marcan, nos han hecho muy, muy conocidos también a nivel internacional. ¿Y quién, pues, no ha bailado con cumbia? ¿Quién no ha cantado nuestra música criolla? ¿Quién no ha soltado una lagrimita con nuestras canciones criollas, ¿no? Nuestra música peruana en sí es variada, está llena de emociones. Nosotros tenemos la dicha de que, obviamente, tú que escuchas nuestra radio, seas parte de esta gran cultura musical. Y es por eso que por aquí vamos a comentarte una lista de canciones, un top 10 de las 10 canciones de música peruana. Pero para esto tienes que estar atento, atenta también, amigo, amiga, porque sí, estamos regalando los 2 six-packs para una sola persona ganadora. Así que vamos, en este momento vamos a subir ya la fotito, el videíto de los six-packs que los tenemos el día de hoy aquí en la cabina. Ya Kaira me dice, no, no hay que regalar. Ya de una vez empecemos a brindar por el Perú.
1: Uno para ti y uno para mí. Ellos que se lo compran.
0: Pero no, he dicho... No. Por favor.
1: Así tengo, me lo llevo.
0: Sí, te veo con toda la intención. Te veo con todas las ganas de hacer eso, la verdad. No tengo pruebas, pero tampoco dudas. Un saludo para la Julita, la chica de Chicago que está allá. En Chicago, obviamente. Con su chelita en mano. Ya calentando motor. Oye, esta canción, El Cóndor Pasa, pues ha sido interpretado por varios artistas, la verdad. Más que un clásico, esta canción es parte ya de nuestra tradición, de nuestra música peruana. Exactamente, ¿sabes de cuándo es esta canción? ¿Cuándo fue compuesta? En 1913 por Daniel Alomía Robles. ¿Qué tal canción?

canción es nada más y nada menos que el Pío Pío. Amanda Portales. Ah, pero también hay una versión, obviamente, con el Chato Eusebio Grados, ¿ah? Una canción definitivamente peruana que hemos aprendido, pues, desde muy pequeños. ¿Quién lo ha cantado? ¿Quién no ha bailado esta canción en alguna actuación del cole? Es un guaylas huancaíno con el que puedes zapatear como nunca, que también tiene muchas versiones en otros géneros populares, como por ejemplo

El Guaylas. Pasamos también a una canción que para los peruanos tiene mucho significado, ¿eh? Es del siempre recordado también, un clásico. Esta canción sin duda alguna tiene una letra nostálgica, pero optimista sobre los peruanos que radican fuera de nuestro país. Todo un himno para el migrante que por cosas de la vida, diferentes circunstancias, vive lejos de los suyos y de su tierra.

0: Sin duda alguna, pues, Pedro Suárez Vértiz fue uno de los cantautores más famosos de nuestro país. Definitivamente. Muy, muy, muy, muy, muy buena. ¿Quién ha escuchado esta canción, Kaira? El Hippie High, que sobre todo dice... Pero los pasos de Kaira son únicos, ¿ah? ¿Eh? Únicos.
1: Vamos, Pepe, va.
0: Al igual que la canción de Pedrito Suárez Vértiz, el Hippie High tiene letras nostálgicas que hablan obviamente de una despedida, pero con un ritmo alegre que refleja perfectamente el sabor del festejo peruano. Pepito Vázquez, siempre recordado, y el sonido también del cajón peruano, pues nos da esta canción. Que creo que hasta el día de hoy seguimos interpretando esta canción, seguimos diciendo la frase, no es más que un hasta luego, no es

0: nuevamente, puesto número 5. Creo que esta canción fue como que una de las canciones que marcó en la temporada donde el Perú fue al Mundial la vez pasada.
1: Allá,
0: contigo,
1: sí,
0: Perú. Arturo, el Sambo Cabero y Oscar Avilés.
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0: Este es un tema obviamente favorito cuando juega la selección nacional. Una canción que ha trascendido generaciones y generaciones, ¿ah? Compuesta por Augusto Polo Campos e interpretada originalmente por dos grandes de la música criolla y siempre recordados también, Oscar Avilés y el Arturo Sambo Cabello. Contigo, Perú. Hay muchas canciones más que vamos a estar también comentando. Pero ya nos están dejando por acá los saluditos. Me dicen, hola, Gloria, yo quiero participar por los dos six packs de Chelita.
3: 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Un saludo, Gloria. Un saludo, Taina. Que viva el Perú, que viva el Perú.
0: Obvio.
3: 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Y Radio Mix para toda la vida.
0: Que viva y que beba.
4: ¡Arriba, Perú!
0: Sobre todo eso, ¿ah?
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0: Que viva y que beba.
4: Y seguro que triunfaremos contigo, Perú.
0: ¿Qué dicen por aquí? Saludos para CN.

2477-7571. ¡Felices fiestas! Para mi amigo el extranjero Colbe. Somos Frecuencia 100. Mañana somos Villa Victoria Park.

vamos a gozar en el Festival de la Peruanidad con Corazón Serrano, Armonía 10 de Piura, Amor Rebelde, Las Estrellas de la Cumbia y Hermano Silva. Te esperamos en Villa Victoria Park. ¡No faltes!

0: publicación también respectiva en nuestro Instagram, en nuestro Facebook, también que tenemos aquí las dos cajitas, los dos six packs, por si acaso, 6 botellas cada uno. Exactamente. Así que, por favor. 277771.
1: Y esto es para ti, amada mía.
0: Hola, frecuencia 100. Hola. Hola, hola.
2: ¿Te habla, Miroche? ¿Me escuchas?
0: Ahora sí te escucho, corazón. Tu nombre, por favor.
2: Víctor Manuel.
0: Víctor Manuel, del Perú. Tus apellidos, tus apellidos.
2: Quiñones Tahuada.
0: Repíteme tus apellidos.
2: Quiñones Tahuada.
0: Ya, ¿de qué parte me llamas?
2: Liberación Social.
0: ¡Wow! La gente bonita de Liberación Social. ¿Quieres llevarte tus dos six pack de chelitas?
2: Obvio.
0: Obvio, para celebrar la fiesta de nuestro Perú. Listo, corazón. Dime bien fuerte. ¿Cuál es la canción peruana que a ti te representa o aquí o que a ti más te gusta, por ejemplo?
2: Ya, pues de ¿cómo se llama? Del Tambo Cabero.
0: Ajá. Buena, son un clásico de todas maneras. Corazón, claro. Víctor Manuel, dime bien fuerte cuál es la radio que escuchas.
2: Radio Frecuencia 100, me encantó el quito la vida.
0: Suerte, suerte.

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35 minutos, 12:35. Hoy estamos inscribiendo a toda la gente que quieren el six packs, ya saben, ¿ah? De las heladitas. 27-7771 y 94-80-005-93. Ah, quiero comentarles algo muy importante.

0: 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Ahora sí, les cuento a toda la gente que estamos en TikTok en este momento. Estamos en nuestro live en vivo, después de mucho tiempo, a través de la cuenta oficial de Radio Frecuencia 100, la de loguito rojo. Así que vayan y acompáñennos. Hace rato estábamos hablando, Kaira, de las canciones más emblemáticas, así que nos representan de repente como peruano, ¿no? Como peruanos, porque hay muchas canciones que no solamente suenan aquí en nuestro país, sino también a nivel internacional.
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0: Ya hemos mencionado varias como
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0: el Cóndor Pasa, el Pío Pío, Cuando Pienses en Volver, el Hippie High, Contigo Perú de Arturo Sambo Cabero, pero otra canción también que no solamente es un hito de la música peruana, sino también del rock peruano. Y por supuesto, ¿a quién no le levanta el ánimo esta canción? Cuando yo, por ejemplo, me levanto bajoneada, me pongo mi himno, Triciclo Perú.
2: ¿Por qué?
0: Porque me motiva. Me motiva.
3: Es que motiva.
0: Claro, me motiva. Me motiva, me motiva. Los Mojarras. Es que es una canción que en las letras le rinde homenaje, obviamente, al esfuerzo, a todo el empuje que tiene la gente peruana. Y a pie, obviamente, que sale día a día, todos los días a trabajar para salir adelante. ¿Ah? Un clásico. Llamados Perú. Para DJ Loquito Flow, feliz 28 para ti también. Para Fiorella, saludos desde Ecuador, nuestro hermano país, Ecuador.
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0: Dice Kaira que demos un guiño si nos van a pagar doble.

0: tenemos sorpresas para ellos.
1: Sí.
0: Así que vayan a la cuenta de Instagram también. A ver, ahí tenemos una cajita de preguntas para que respondan. Sigan llamándonos y escribiéndonos a nuestro WhatsApp, que también lo hemos colocado en nuestro estado para que puedan responder por ahí, para que participen.
1: Obvio. Otra canción famosísima entre los que crecieron escuchando, a los que crecimos escuchando, a la maestra Eva y yo. Mezcla de sonidos de música afroperuana con ritmos criollos y obviamente el título representa el sentir de todo peruano. Enamorada de mi país. Enamorada de este lugar. Saludos para Gary Campos y toda la gente en Mendoza, Argentina. José David también desde Juliaca. Feliz 28 de julio, gente.

canción que definitivamente es una canción que tiene historia. Una canción que también, cuando la escuchamos, se nos eriza definitivamente la piel. Una composición del Pelao, de Gianmarco.

0: buena canción. Gianmarco contó que él iba a interpretar esa canción. Bueno, él lo hace en sus conciertos, obviamente, ¿no? Pero él iba a grabar la canción, por supuesto. Pero que Gloria Estefan entró a la sala de grabaciones y le dijo: déjame escucharla, la quiero para mí. Y él obviamente le dijo: claro. Que si bien es cierto, con Gianmarco pues la canción iba a ser conocida, pero con Gloria Estefan tomó un giro completamente mucho más internacional.
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0: Lo que no le perdono es Gianmarco que haya recomendado a su hija para el concierto de Ricardo Arjona.
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0: recordar a todos los peruanos.
1: No puedo.
0: Indignados por esa presentación.
1: Pero ¿cómo? Te pasaste. Él es el real. Es el real.
2: No.
1: No puedo, no puedo, la verdad. Y de la selva, ñañitos. Es una canción que definitivamente se ha convertido en una canción obligatoria en las fiestas, ¿ah? Saluda para Aida, que nos está escuchando. Gracias, Aida, para ti, saludos. Ritmos de la selva.

0: acá te están reclamando. Enfoca a mi enamorada la Kaira. Ya voy, ya voy. Ay, me saludos. Para Luisito Julca también, saludos, saludos. Una canción que yo creo que esta canción le abrió las puertas al género de la cumbia chicha. Estamos hablando de nada más y nada menos que Papá Chacalón. Porque cuando Chacalón canta,
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0: los cerros bajan. Así dicen, así dicen. Soy muchacho provinciano. Toda una historia, toda una historia. Y así culminamos esta lista de canciones peruanas. Claro que tenemos más, muchísimas canciones más. 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

0: de las vitaminas que hemos estado regalando el día de hoy, que son dos six, si acaso. Se llama Alejandro Marcelo Cortés Hurtado. Repito, Alejandro Marcelo Cortés Hurtado, y vive en Nueva Florencia de Mora. Chaveta. Francito, Anderson Guzmán también. Nos vamos, Kaira, nos vamos.
1: Nos vamos, pero yo no puedo creer que la gente me haga sacarme el micrófono por las puras que no estén escuchando. Esos como me están gustando, gente. Y ya tenemos el ganador, obviamente, el quien se lleva su vitamina C.
0: Repetimos. Repite. Alejandro Marcelo Cortés Hurtado, de Nuevo Florencia. Hasta mañana, 9 de la mañana, aquí estaré.
1: Felices fiestas, gente.
0: ¡Que viva el Perú!
1: ¡Que viva y que beba!
2: Adiós.
0: La gente de Beto.

Noticia 100. Y de esta manera hemos presentado el show de las mañanas en Frecuencia 100. Por la atención, muchas gracias. Y nos despedimos hasta nuestra próxima edición.

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del recuerdo. Queda con ustedes Edwin Rodríguez.

0: felicidad y es que estamos celebrando fiestas patrias. Es feriado, la gente ha aprovechado para viajar. Algunos están compartiendo entre amistades. Bueno, vamos a quedarnos contigo hasta las 5 de la tarde. Sube el volumen, vamos a nuestra tanda publicitaria y luego retornamos. Ya estamos aquí en la radio.
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justamente estaban conversando con mi amigo Edgar Saldaña. Y me decía Edwin, lo que pasa es que no he podido viajar. Me hubiera encantado irme de viaje, me dice, por estas fiestas patrias, ¿no? Irme de viaje. Pero hubo un pequeño detalle, ¿no? Claro, a veces hay pequeños improvisos, ¿no? Que no nos permiten desarrollarnos como tal o realizar nuestros planes. Luego, ¿y cuál es el detalle? No hay plata.

0: déjame decirte que... déjame decirte, mi estimado amigo, que no eres el único. Así que no te sientas mal. Bueno, por acá, a ver qué tenemos. Hola, mucho gusto. Saludos para José Alarcón Hoyos. Saludos para el amigo Wilfredo Alarcón, Guadalupe, San Ramón, Marisal Castilla, Víctor Manuel Flores Alarcón, el mal amigo.
1: ¿Qué fue, mano?
0: Para Harry Kemper, la gente del Porvenir.

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1: ¡Un golazo con armonía 10 de figura! 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

0: Ay, como para tener un buen reflejo también. Claro, como para tener un buen reflejo de que estamos disfrutando de las fiestas patrias. Es importante un criollito. Un criollo, como buenos peruanos. Claro, por acá, por ejemplo, a ver. Hola, ¿qué tal? La familia Espinola Bazán. ¿Qué tal, amigo? Estamos en Urbanización El Bosque, degustando un rico cabrito. Recién llegadito de Cajamarca. ¡Ah, caramba! Saludos para... Por acá para Eduardo, para Miguel Gregorio, para el maestro Aldo Marcelo desde Córdoba, Argentina.
1: Argumentando que tienes mala suerte.
0: ¿Y la gente del bosque?
1: Vas contándole a la gente.
0: Señora Zoila, aprovecho con el cabrito.

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0: Es 19 de julio.
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O sea, prácticamente nos hacen querer. Está bien que te dure. Sigues. Sigues, cánsate. Estamos boca seca, boca seca. Es lo único que vamos a tomar ahorita. Claro, no, la gente está celebrando. La gente está celebrando por acá, por allá, sí. Nuestros amigos están todos disfrutando de esta hermosa fecha. Claro que sí. Fiestas patrias para pasarla súper bien. Mañana estamos en La Fama. Eventos. Mañana estamos en La Fama Eventos y vamos a empezar con este gran especial. El especial de Fiestas Patrias. Mañana 6 orquestas en vivo. Mañana vas a poder disfrutar de un concierto espectacular. Bueno, y con ello vamos a abrir ya nuestro gran especial de Fiestas Patrias. Supergrupo Caribeños de Guadalupe. Son de Duque, estrellas de la cumbia. Amor Rebelde, Marisol y la magia.

comienza el especial. Sigues. Y seguirás. Hola, ¿qué tal? Mucho gusto. Ahí con Frecuencia 100. Pero para Yuri Alarcón, para Josecito Alarcón Hoyos, el popular chino, para Wilfredo Alarcón, más conocido como el Chela, Fernando Palacios Muñoz, la gente de Guadalupe, Mariscal Castilla, San Ramón, Gabrielito Alarcón, la gente positiva del Alto Perú,

mañana. 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

Nelson de Duque, Supergrupo Caribeños. Marisol, Amor Rebelde. Un concierto espectacular, las estrellas de la cumbia también. Qué bueno, ¿no? Tremenda cartelera para la FAM Eventos. Claro que sí, tremenda cartelera, tremendo show. Espectacular para todos nuestros amigos de la FAM Eventos mañana. Mañana. Hola, ¿qué tal? Saludos para acá para Ronald Wilder, para José Nicolás Chira. Saludos para Rodrigo, Sandra, Marisol. Estamos preparando una rica parrillada de chancho. Provecho, provecho. La gente de la Capilla de Moche. Buena, Ronald Wilder, José Nicolás Chira, Rodrigo, Sandrita, Marisol.

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0: Señoras y bueno, toda la gente se va preparando para disfrutar de el concierto.
1: A mucha gente que confunde.
0: El concierto de Fiestas Patrias.
1: Gente con la obsesión, con la pasión.
0: Claro.
1: El amor, estar.
0: Nunca, nunca confundas.
1: Vamos a seguir bailando.
0: El amor con la pasión, recuerda.
1: No, esperamos que se estén divirtiendo todos. Vamos a seguir.
2: Aquí está. Perdón.
0: Para Josecita Alarcón, para el Chino. Wilfredo Alarcón. El Chela. Para Víctor Manuel, el Bolas. Para Fernando Palacios, Gabrielito Alarcón, la gente positiva, Alto Perú. Desde Rico San Ramón, Guadalupe.
1: Esa canción para todos los...
0: Están con frecuencia 100 a todo volumen. ¿Tú te...

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0: ¡Felices fiestas patrias! Desea como siempre, Frecuencia 100 y Radio Mix para toda la vida. Bueno, nosotros por acá pasándola muy bien el día de hoy. Claro que sí, Mero Loco Producciones. Bueno, señoras y señores, es momento de ponerle punto final a este gran especial.

momento de culminar el especial con la música de Caribeños en Guadalupe mañana. Hasta aquí me ha presentado el especial de Fiestas Patria, mañana en La Fama Eventos. 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

0: pasándola bien. Claro que sí. Estamos pasándola bonito hoy, aunque parece fin de semana, déjame decirte así. ¿Y por qué parece fin de semana? Porque estamos feriados, ¿no? Feriado. Y toda la gente está disfrutando, toda la gente le está pasando súper, súper bien el día de hoy. Martes, feriado.
1: A ver, aquí está. El público lo pedía.

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0: 4 de la tarde, gente, oyentes. Estaremos con los mix pedidos. Hoy feriado, feriadito. ¿Qué tal? Un gran saludo, dice, para el patriarca de la familia Narváez. Será para el señor José, Josecito Narváez, lo máximo. Hoy es su onomástico. Desearle un feliz cumpleaños. Claro, todos los éxitos del mundo. Dios te cuide mucho, mi estimado José Narváez. Te brinde la salud también, es importante.
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0: Y bueno, a pedido de El Complementado, vamos a complacer por acá con su canción. A ver, un momentito, por favor. Vamos a complacer con su tema, ya que hoy es el cumpleaños y obviamente pues no somos ajenos a esta celebración.

punto final ya a nuestra participación en el poder de la cumbia. Bueno, recuerda que vamos a presentar una hora más con los mix pedidos.

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0: Ok, bueno, estamos listos para iniciarlo. WhatsApp pedidos, sí, estamos listos. A ver, súbele volumen, por favor. Hola, ¿qué tal? Buenas, buenas. A ver, nuestro saludo espectacular a nuestros oyentes. Ahora, la gente que se da un tiempo para reclamar, para solicitar su música, su canción. Por acá un poquito el volumen, a ver. Hola, ¿qué tal?
1: Buenas tardes, amigos de Frecuencia 100.
0: Bueno,
1: puedes poner la canción de Armonía 10, Fresa Salvaje, Frecuencia 100, Radio Mix para toda la vida. Gracias. Y habla Ángel de la Esperanza.
0: Bueno, esa canción viene en un mix que le acabamos de poner, mi estimado amigo. Si nos solicitan otro tema, por favor, sí. Hace unos instantes, hace cuatro canciones atrás, hemos puesto esa canción. Resaltar, obviamente, pues que los temas siempre se tienen que variar, ¿ya? Salud, salud, felices fiestas patrias a todos los integrantes de Frecuencia 100, gracias. Siempre recuerden que la variación está en gusto. ¿Con qué canción nos vas a sorprender hoy?

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1: Hola Edwin, ¿qué tal? Mi mix pedido es Maldito Licor de Armonía 10. Yo escucho Radio Frecuencia 100, mi Radio Mix para toda la vida.

Hola, buenas tardes, amigos de Frecuencia 100. Un temita de Naranja Mix, llorarás.

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21: Hola, Frecuencia 100, muy buenas tardes. Mi nombre es Merlín. Mi pedido para hoy es Evidencias de Armonía 10. Quiero mandar un saludo para el amor de mi vida, Milagros. Decirle que la amo mucho. Yo escucho Frecuencia 100 en mi radio Mix para toda la vida.
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0: Bueno, tenemos más audios, claro que sí. La gente continúa reclamando su música. Los oyentes de la radio continúan pidiendo sus canciones. Y aprovechan también para mandar todos sus saludos. ¡Qué bacán! ¡Sigan activados todos! Hola, ¿qué tal? A ver, por aquí, ¿a quién tenemos?
1: Hola, buenas tardes, Radio Frecuencia 100, mi querido Edwin Rodríguez. ¿Puedes pasar una canción de Aguamarina, Fuerza Perú? Felices fiestas 28 de julio. Yo escucho Frecuencia 100, me remis para toda la vida, desde Lambayeque, Chiclayo.

Frecuencia 100, mi radio mix para toda la vida. Mi pedido musical, dos cervecitas de porongo, por favor. Y que viva el Perú con Frecuencia 100, mi radio mix para toda la vida.

Expertos a bailar con Son del Duque, Caribeños de Guadalupe, Estrellas de la Cumbia, Marisol y la Magia del Norte, Amor Rebelde y Supergrupo. ¡Felices fiestas patrias!

Felices fiestas, Edwin. Chiclayo con leche para que cierres el programa. Frecuencia 100, Mireo Mic para toda la vida. Saludito para Panchito y Yoa.

queridos oyentes, para cerrar el programa. Y nos vamos. Que sigan pasando un maravilloso, espectacular 28 de julio. Estas patrias. Ya nos vamos. Hasta el día de mañana.

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y orar por ti, nada más que por ti, ¿ah? ¿Cómo estamos? Bienvenidos ya al programa, son las 5 de la tarde con 10 minutos. Listo, preparado ya, una tarde bonita, hoy martes, segunda emisión de la semana. Bienvenidos. Felices fiestas patrias para todos nuestros hermanos peruanos. Hoy celebramos.

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1: Esperamos mañana. 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Mañana en Villa Victoria. El corazón que no deja de latir. Corazón Serrano. 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Algunos ministros nuevos. Por ahí, caritas conocidas. Todo sea por el bien del Perú.

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1: Saludos para Nicanor y la familia Cifuentes. 6 en punto de la tarde, estamos con las que mandan en el día. Las 10 principales son aquí en Frecuencia, la número

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2: Las estrellas de la cruz.

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1: Daniel Alcántara. Esta canción se llama...

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